0: las 4:31.
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0: Son las 6:30.
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1: Si pienso en cabello rojo, amarillo o naranja y una diva con gran voz que la rompe en el escenario, es obvio que se trata de Hayley Williams. Se mudó muy joven a Tennessee, donde conoció a los integrantes de la banda que luego el público conocería como Paramore. Ella apenas tenía 16 años y ya estaba al frente de una de las bandas más importantes del rock alternativo. Desde el inicio, su voz potente y emocional convirtió canciones como Misery Business y The Code en himnos generacionales. Hayley no es solo una gran frontwoman, también se ha vuelto una voz honesta frente a temas de salud mental dentro de la industria musical. En su carrera solista ha explorado un sonido más íntimo, con discos como Petals for Armor, pasando de ser una chica rebelde a mostrar su lado más vulnerable. Hoy, Hayley Williams, auténtica e intensa, sigue siendo una de las voces más importantes del rock contemporáneo. 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
1: Foo Fighters encabeza un festival masivo, un poco distinto. Y es que la banda liderada por Dave Grohl confirmó su participación estelar en el festival Power to the People, organizado por el famoso guitarrista Tom Morello, conocido por proyectos como Rage Against the Machine y Audioslave. El evento reunirá a gigantes de la música como Bruce Springsteen e incluso Jack Black en el escenario para brindar un concierto con enfoque de acción, política, causas y justicia social.

0: Son las 7:01.
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1: 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Son las 7:02.
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